0: sus gobiernos, pero
1: Mr. Please repeat that.
0: Pueden oír más negros.
1: Sure. As I said before.